la tierra y también en el cielo, Señor. Te alabamos y te adoramos, Padre. Nos rendimos a ti y nos humillamos a ti. Tatitu Akarumana, Maita Sinsmawa, Jesucristo Sutipjaru, Mawa, Nanakaroja Untapjista, Kunjamasipta, Kunjamasa Sarnakasipta, Humawa Sapamainiru Untapjista, Tatitu, Maita Sinsmawa, Polyanajayumampi, Nanakaru, un consuelo, un abrazo. En el nombre de Jesús. Amén. Gloria a Dios. Gracias, Señor Jesús. Alabado sea el nombre del Señor. Muy buenas noches, amados hermanos y hermanas en Cristo Jesús. Familia cristiano, familia creyente en Cristo Jesús. Familia, tatitur arkirinaka, tatitur arunakapa, pokerinaka, hijos del Señor, sabios, inteligentes, chiquis, yatiñani, oanakarunt asiñani akarumana, muy buenas noches, que el Señor me los bendiga a cada uno, a cada hogar, a cada familia. De este lugar de donde usted sintoniza la señal de la Radio Salvación, que el Señor me lo bendiga y desearles muchas bendiciones. Aleluya, gloria a Dios.

Amén. Gracias, Señor Jesús. A ti sea la honra y la gloria. Amén. Gloria a Dios. Muy buenas noches, amados. Una vez más aquí en las cabinas de la Radio Salvación.

0: Gloria a Dios. Gracias, Señor Jesús. A ti sea la honra y la gloria. Alequiba Gilate Cuyaca, programa contigo, Jesús. Cañane Ancha Orazana, Gilate Cuyaca. Y haciendo 7 de la noche con 15 minutos. 7 de la noche con 15 minutos.
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0: 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Y Churo Gilata Cuyaca, ya miércoles. 17 de junio. Miércoles 17 de junio.

0: Aleluya, gloria a Dios. Gracias, Señor Jesús. Aleluya. A ti sea la honra y la gloria. 7:07 de la noche con 18 minutos.
1: 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Espíritu Santo,
0: ¿cuántos pueden decir de todo corazón? Desde el profundo de nuestro corazón decirle: Espíritu Santo, yo te necesito.
2: 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Yo quiero más, yo quiero.
0: Guía mi camino.
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0: en el trabajo, a donde vaya. Guíame, Espíritu Santo, yo te necesito. Anhelo de ti.
1: Estar siempre contigo.
0: Sañani, Gilate, Cuyaca.

0: Amén, gloria a Dios. Gracias, Señor Jesús. A ti sea la honra y la gloria, alabado sea tu nombre. Toda la honra y toda la gloria sea para ti, Señor Jesús.
1: Recuerda tu reloj.
0: Háblanos, Padre amado. Enséñanos a caminar contigo.
1: Un corazón restaurado.
0: A estar a tu lado todos los días. Enséñanos, Dios, a aprender tu palabra. Esa arma poderosa. Ese alimento que es necesario para mi alma. Mi alma tiene sed de tu palabra, Señor. Habla a tus hijos. Habla a tus hijas que en esta noche Tatito Wawanakamawa es choquinipre señal de la radio. Utanakapata. Kaukindihi katasipre. Necesito.

Kumawa masalida churasma. Kumawa kespiasisma. Que tu palabra dice, yo les daré una salida. Hasta donde tú puedas resistir, te probaré, dice el Señor. Te damos gracias por este tiempo, esta oportunidad, en el nombre de Jesús, por cada vida que está sintonizando, por cada familia, por cada hogar que está sintonizando esta señal de la radio a esta hora. Y te agradezco, Dios, en el nombre de Jesús. Amén.

0: Amén, gloria a Dios. Gracias, Padre nuestro que estás en los cielos. Padre del cielo, Padre de la tierra, Señor. Alabado sea tu nombre. Alekiwa hilata kuyaka akarumana. Es necesario fortalecernos más. Es necesario aprender más. Porque como cristianos, como hijos de Dios, cada día, Zapurúa, Hilata Cuyaca, enfrentamos a las tentaciones.
1: Si has hecho a alguien daño,
0: todos los días. La tentación, amados hermanos, es una realidad que todos los días los cristianos, los creyentes, nos enfrentamos, hermanos. La tentación es una realidad que todos los días enfrentamos, amados hermanos. Zaporúa, enfrentas Tanja a las tentaciones. Al levantarnos, quizás Janiu sumsa arunta octanti, Janiu quizás suma arunaxa arsuctanti, y hasta renegar. Quizás

0: y hemos comentado mal. Quizás hemos codiciado, quizás hemos hablado mal contra alguien. Como hijos de Dios, todos los días codiciamos, hermanos. Saporúa enfrenta Stanja a las tentaciones. Y su payaste aprovecha Sidwa, Walwa o Camomento Naka. A veces queremos más y más y más.
1: Mira a Cristo.
0: Y sin darnos cuenta, esas cosas nos pueden alejar del Señor. Pilate Cuyaca, como hijos de Dios, Hiwasasti y Atiñasawa, Kunanakarusa, enfrentas Tanja. Cada día tenemos que luchar y tenemos que vencer. Porque los cristianos también nos enfrentamos todos los días, hermanos. Chajas nao hilata kuyaka. No es pecado ser tentado. Pecado es cuando nosotros cedemos, damos lugar a esa tentación.
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0: Unistano hilata kuyaka, nuestro Señor Jesucristo fue tentado también en el desierto. Su payasti ma kalwa antaru tukt ay masanawa hilata kuyak. Quizás nosotros por el hambre, por querer comer alimento,
1: que te equivocaste.
0: Quizás hemos comido sin orar, sin dar gracias al Señor. Hemos codiciado. No sé, hermanos, muchas cosas podemos mencionar en esta noche. Pero Hilata Kuyaka, no es pecado ser tentado. Ni uchaquite. Huchaja, si jiwasati lugar churañani, uka tentacionar uka ujucha Hilata Kuyaka. Porque su payaste saporúa, taquestu Hilata Kuyaka. Para apartarnos de Dios. Nos quiere apartar de nuestro Padre Celestial. No quiere que hagamos la voluntad de Dios. De parte del diablo, amados hermanos. Y como hijos de Dios. ¿Cómo vencer a las tentaciones? Kunjamos a Jiwasaja a Tipxna a las tentaciones, hermanos. Porque su payasti Getehtayaña nos quiere separar. No quiere que hagamos la voluntad de Dios. Yukatao su payaj utilice Hilata Kuyaka. Los deseos. Las debilidades. Trabajo, el dinero. Su payas de balwa aprovechase ukanakam pijilata kuyaka.
1: Clama Jehová.
0: Para vencernos. A ti pjaño amonisto. Pero sin embargo, amados hermanos, la palabra nos enseña. Tatitu narupa jiwasaro y a ti chisto. Que Dios provee los recursos necesarios para vencer, aprender y identificar y enfrentar las tentaciones. Porque Hiwasasti, Hilata Kuyaka, Tatituna Rupampiwa, Hiwasaja, enfrentas Naja. Porque la palabra de Dios es una arma más poderosa, amados hermanos. La oración. La oración nos fortalece contra las tentaciones.
1: ¡Avergüénzalo!
0: Atipjaña puediña niwa hilata kuyaka. Si jiwasati vigilia ankañani. Si jiwasati oración ankañani. Si jiwasati Tetunarupa lieñani hatañani alimenta siñani a nuestra alma. A tipjaniwa, porque la guerra es espiritual. La guerra es, no es con carne, no es con espada, no es con sangre, amado hermano. La guerra es espiritual. Katuaka semana, paltas que atanja, que jiwasaste, alimenta ñasawa a nuestra alma, a nuestro espíritu. Niwaka cuerpo, mayaruke alimenta ñakiti. Tenemos que estar en constante vigilancia, sobrios, velando. Que su palabra nos enseña. Si ukanak te descuida siñaneja, ani u congregación jañaniti, ani u ayuna o jañaniti, ani u vigilia naxlura o jañaniti. Y hasta debilidad manta o yistani. Y podemos enfriar. Tayar snawa. Y cuando nos dice tayar tañani, más debilidad a utjani. Achat, achat, yasta, ni uras, hañanite. Ni man cañata quiso camaki, man cañani. Ni quinta ñata quis, ni sartuñanza, ni utatitumbe para las hañanite. Achat, achat, tayar, hañani. Entonces, amados hermanos, es bien importante. La palabra de Dios es bien importante. La oración. Porque la oración nos fortalece en las tentaciones. En tus momentos. Siempre oración a Nurañaneja nos fortalece, nos protege de las tentaciones. En el libro de Primera de Corintios. Libro de Corintios, capítulos 10, versículos 13. Saskiwa Hilata Kuyaka. No os he sobrevenido ninguna tentación que no sea humana. Pero fiel es Dios, que no os dejará ser tentados más de lo que podéis resistir, sino que dará también juntamente con él, con la tentación, la salida para que podáis soportar. Junto con la tentación, tatitu churistani más salida. Niwa haitjistaniti no nos va a dejar solos para resistir esa tentación, esa prueba. No estamos solos. Katawajiwasaja, constante oración, constante la palabra de Dios. Si jiwasa te descuida siñan en oración, descuida siñan y congrega siñata, estamos corriendo riesgo, peligro. Y el enemigo puede aprovechar ese momento. No dejes, no des lugar al enemigo. Si podemos vencer a las tentaciones, si se puede vencer esos deseos, esas debilidades, si se puede vencer, amados hermanos, porque la palabra enseña que Dios provee los recursos necesarios para vencer. Tatitúa más salida, churistani, un recurso. Nada es imposible para Dios. Todo es posible para Dios. Porque Dios acampa alrededor de los que le temen. Dios está a tu lado. Aquel que tiene respeto, temor, fidelidad al Señor. Dios acampa alrededor. Si jihuaseti rebelde, si jihuaseti desobediencia, Saras Cañani, podemos estar lejos del Señor. Tenemos que estar en constante, resistir, perseverar como hijos valientes. recordando esa promesa que hemos hecho un día, dicho al Señor. Mauruba promesa lura baitan watakiniwa. En el altar, con lágrimas. No podemos burlarnos con Dios. Podemos burlarnos con una persona, pero con Dios no podemos. Él es el quien nos da la vida. Y si yo hace te burlas, niñane, catoxnaba un chicote, un jalón de oreja. Porque Dios nos ama tanto. Porque el padre que ama a su hijo corrige. Entonces, gilate cuyar. Sí podemos vencer a las tentaciones. Porque Dios enviará los recursos necesarios. Saskiwa jupana rupanwa saskija.
1: Mira Cristo.
0: Dice la palabra del Señor. Que no os dejará ser tentados más de lo que podéis resistir, sino que dará también juntamente con la tentación la salida para que podáis soportar. Qué hermosa palabra, hermano. Sí se puede vencer a las tentaciones, a las debilidades, porque Dios va a enviar un recurso necesario. Para que podamos resistir, para que podamos salir de esa prueba, de esa tentación, y madurar y ser más fuertes espiritualmente. Palabra del Señor. Gracias, Señor Jesús. Gracias, Dios de la gloria. Todopoderoso Señor. En el nombre de Jesús. Amén.

Amén, gloria a Dios. Gracias, Señor Jesús. 7:55 La Tacuyaca, ya 7:55 Programa Contigo Jesús, Tuktaitanwa. Será hasta el día de mañana, con más alabanzas, con más palabra del Señor. Y sigamos perseverando. Y si podemos vencer a las tentaciones, porque no estamos solo, Dios nos dará una salida, enviará un recurso necesario para resistir y perseverar y para vencer y estar firmes en la obra del Señor. Muchas bendiciones y que tenga una linda noche al lado de sus seres queridos. Muy buenas noches, bendiciones, permiso.

se alejaron de mí. Tú siempre estuviste ahí, Padre, para consolarme y abrazarme. Que cuando todos se alejaron,

te adoramos, Jesús. Hoy reconozco delante de ti que te he fallado. Reconozco que me he alejado de ti, Señor.

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a su nombre. Gloria, gloria, aleluya. Has cambiado mi tristeza en gozo. Gloria, gloria, aleluya. Has llenado de gozo mi vida. A su nombre. Siempre paz, siento alegría. Mi copa está rebosando. Llena más, Espíritu Santo. Mi vida sea tu morada. A su nombre.

0: 5 de la mañana con 19 minutos.
1: Hay que levantar este hermano. ¿Cómo esto es un gran servidor? Oh, hermano. Porque hace trabajo. Antes de ganar, hermano. Eso es lo que hace Dios, hermano. Entonces, el paz Cristo. Arjata de Cristo. ¿Qué es arjata, hermano? 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Al quien sirves es Jesús. ¿A qué con la silla paja? Tú cusiriquín. El Dios al final se llevaste. Hermano mío, Dios hace cosas grandes. En tu felicidad hace cosas grandes. En sus lágrimas hace Dios cosas grandes. En su sequedad, en tus equivocaciones, Dios hace cosas grandes. La cosa es que cuando te equivoques, no te retrocedes de no servir a Dios. Aunque las cosas equivocaciones sirven a Dios, siga adelante al servicio del Señor. 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

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Sige, hermanos, en el nombre de Jesús, la decisión de Josué, yo en mi casa, servir al Señor. La decisión de Josué al pueblo dijo, ustedes hoy decidanse, ¿van a servir a Jehová o van a servir a los dioses de los amorreos? 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Ustedes decida. Hoy. Hoy día. Josué está acá. Pero no quiero dejar. Vamos a hacer un pacto. ¿Cuántos quieren buscar achi uno del Señor, del cielo? Amén. Eso. Vamos a hacer un pacto también. Vamos a orar. 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

5 de la mañana con 31 minutos. 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Que el Señor nos los bendiga, Naira Catarzarán, Azcaquiñani.

0: Adelante, hermano Rubén.
1: Amén, Señor Jesús. 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Gracias al Señor. 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Porque Jesús Cristo ha cano asataina, Señor Jesús, Mateo, capítulo 4, versículo 10, ¿no? Entonces Jesús le dijo, vete Satanás, porque escrito está, al Señor tu Dios adorarás, y a Él solo servirás. Amén. 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Gracias, Señor Jesús. 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Aleluya. Amén. 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Versículo 19. Pues aquí va hablando entre vosotros con salmos, himnos y cánticos espirituales, cantando y alabando al Señor en vuestros corazones, cantando y alabando al Señor. Ochocina, Jaiyosina, Yupa Echacina, Apo Jesusaro, Apo Diosaro, aleluya, hasta Chuimana Casata, en nuestros corazones. 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Himno, Señor Nehanipi. 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Achataki. 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Uwasa nakawinistanua himno, himno nacional, kantaya tantia ya himno apuno, como himno, ¿no es cierto? Ya, himno provincial, o sea, aquí no, provincial Curiao. 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Que Nario Calan, justo de esta número 9, Guavale Jajarera Kiki, ¿no? Ratananca, monta, ¿no es cierto? Entonces, su guajanés, la toquiteja. Entonces, respaldañani, Salmo 92, Salmo 92, Castellana Rona Cantipi. Bueno es alabarte, oh Jehová, y cantar salmos a tu nombre, oh Altísimo, anunciar por la mañana tu misericordia y tu fidelidad cada noche. Versículo 3. En el decacordio y en el salterio, en tono suave con el arpa, tan rescatando a Yusaro a Chanchaña, oh Jehová, sumawa kumaro cochuña, ya comara que salmo, pajata, en una cabina, mato un cajil en estrofán con ao, calmocha, ya, entonces, sutiparo a tu nombre, oh Altísimo, ya ayucama. Comienza en tono suave, no en tono ligero, ¿ya? Carlitan tanja, división ka utiwa salmo, himnos, cánticos espirituales, ¿ya? Ukamaja, acá hay hiska kuchunak, himno ha ma, himsa pusika estrofanía, ¿no? Himno, ma poema recita ni jamai, pero canta uiji, ay yu uijia. 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Por ejemplo, Jesucristo ha autoridad anich, ocho nawa. Señor Jesús, para yo pa echa nawa, una hora sabija, anta, pachas mancapcana, no cuas jatuk tayasina, ocho pana. Mateo capítulo 26, lit añan. Señor Jesús, ali wakis kiriwa, wasanagana, wanakasa unyakit dañawa. Aleluya. Capítulo 26, versículo 30. Kamsipi, unata hiranaka kuya kanaka. 26:30. Señor Jesús. Oh, Señor Jesús. Aleluya. Cambio. Entonces Jesús les dijo, a ver, ¿no? Y cuando hubieron cantado el himno, salieron al monte de los olivos. Olivo montero mestrana se va. Himno cantar cadena. Himno. Amigo, cuando tono suave, ¿no? A mí un rato que tengo una cama, ya, cuando está tantito en el fao. Aleluya, himno cantaba. Cámara aquí va, canta pana va, apóstol Pablo, si la están vieja, himno con yo para en las cárcelas. Quiteros, Dios arroy, ¿no? A mí, ya está Dios a su quínicona. Hechos, capítulo 16, versículo 25. Ya, Hechos 16:25, pero a medianoche, orando, Pablo y Silas cantaban himnos a Dios. Aleluya, himnos a Dios. Los presos los oían. Ocamaja, himno y la parte, Uchubjiritaina, Yusana, Marcapá. Iglesia Paz, uno de ellos, Pablo y Sila. 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Aleluya, nos pagará tapan, Dios. Hechos 2:47, alabando a Dios, teniendo favor con todo el pueblo, y el Señor añadía cada día a la iglesia los que habían de ser salvos. Pamaja, alabando a Dios, hermanos, hermanas, hermanos, pasen en casi que asmaba y no me caja tac añado, ¿no? Tac añado, agri añado, atach añado. Y nadie cala, por ejemplo, y la parta que me gusta, ¿no? Taquinio, ya está. 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Entonces, vas a naca, niña tipsnawa, algo parecido a la adoración, aquí en la casa, ni tanto utkit, no, ni tanto utkiti, pero utkiva, una jauja, maquim kamakiu, ya pachan, galiu kampacha karakis, número 9, número 149, 165, ali kanakakiwa, zumpachamaski, por ejemplo, 165, más apchaman Dios aquí utaja, quinta persona raquitao, Dios aukimpi, yokampi, maya quitao, oyana jayum ukama. 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Aleluya, gracias al Señor. Tamarakiwa, himnos de alabanza. 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Himnos de alabanza, número 3, número 10, número 12, número 42, 59, 63, 65, no, pero mira aquí, para el rato que están estas parecidas, ¿ya? 60, a ver, 85, 87, de todas las que 106, acá otras que escuchó un pañataque, Dios saro, Dios saro. Amén. A mí acá no quiero escucharte. Ya, Señor Jesús. Ucamasa, utaraquilla, himno de oración, ¿no? Ucamaita señataque, ucam para la señataque. Señor Jesús, anja, interactuante, número 4, número 6, número 21, 26, 30, 32, situaciones. Ya, agradecimiento. Estás aquí, ¿no? 41, 51, 114, 123, 124, 133, así sucesivamente. Ya está. Es más, hermano, ¿no es cierto? Hermanos, hermanas, buscar aquí el testimonio con una casa, ¿no? Número 18, ya están ganando número 105. Entonces, está aquí con una noche más interesante atrás, por ejemplo, pues yo sé que no más, no sé, a ver, con el número 20, han que parco tas, han luchar cotas, o aquí se usarán tañar, los han marca par por incampos. No te vas a nacar, Dios han reino para una, era acá por iñanés, reino de los cielos. Vamos a reinar con Cristo por 1000 años. Después viene la nueva Jerusalén, la ciudad santa, donde vamos a vivir eternamente uno con Dios. Aleluya, mamá, ya que hace ya en esto. Entonces, como este, va a estar aneo aleja kikit, aneo aleja aña kikit, 1 Corintios, capítulo 14, versículo 15. 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Aleluya. Gracias al Señor. Hebreos, capítulo 2, versículo 12. Ya, Hebreos, capítulo 2, versículo 12. Diciendo, anunciaré a mis hermanos tu nombre en medio de la congregación, te alabaré. 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Amen. 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Muchas gracias, hermano José.
0: Que el Señor nos bendiga, hermano Rubén.
1: Amén.

Atención a la hora exacta, 6 de la mañana en punto. 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

0: gracias al Señor. Estamos aquí justamente.
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0: El Tatito ha permitido que nos quedemos estos 15 días acá en Puno para seguir evangelizando. Ya hemos comenzado hoy día con fuerza en el nombre de Jesucristo. Aquí está el pastor Luis Huicho, su esposa, y nuestro hermano Anselmo. Bendito Dios. Queremos que todos los que nos ven por esto, por este
2: Facebook,
0: oren por nosotros. Porque estamos en los últimos tiempos para que estas almas sean salvas en el nombre de Jesucristo. Amén.
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1: Porque de tal manera amó Dios al mundo.